0: 6 de la mañana, 52 minutos. Muy buenos días y paz del Señor a toda la audiencia de FM Renacer. Hoy día viernes 29 de mayo del año 2026. Que el Señor te bendiga en esta mañana de hoy. Buen final de semana para todos. A partir de las 7 de la mañana ya tenemos ahí programaciones en el día de hoy. Manos Ricardo Dos Santos. Queremos desearle a todos ustedes una buena sintonía.
1: Comienza la labor.
0: A ustedes que desde muy temprano ya están ahí escuchando FM Renacer. El Señor bendiga. Ana Rosa. Dios te bendiga, hermana Rosa. Un fuerte abrazo para usted también. Esta mañana ya prenditas a la radio. Dios venga a bendecir tu vida, hermana Rosa, su esposo, su familia, los hermanos ahí de Progreso. Monclair, donde os ya vencer Monclair, tu hermano, a su familia. O mejor, buen día que tengo para ofrecer hoy. Deus te abençoe, não apenas hoje, mas todos os dias da sua vida. Bom dia, irmão Clairton. Deus abençoe, muito obrigada pelas mensagens bonitas, né? Que o irmão sempre todas as manhãs está deixando aí para a rádio também, para os ouvintes. Paz do Senhor, estamos na sintonia. Deus abençoe então nossos irmãos que estão aí ligadinho conosco nessa manhã.

Está en sintonía la hermana Marta Báez en... A ver, hermana Marta, Dios te bendiga en Panambí. No, la hermana Marta no es de Panambí. Dice, paz de Dios, hermana Marila. Qué alegría escuchar FM Renacer. Dios le bendiga. Que tenga un hermoso día lleno de muchas bendiciones. LM Humana para mí. Que Dios bendiga tu vida, hermana Marta. Es de Panambí, sí, la hermana Marta. Dios te bendiga, hermana Marta. Mas tú, Jehová, no te alejes, fortaleza mía. Apresúrate en socorrerme. Amén a la palabra del Señor. Paz, hermana LM Humana. Pasa una alabanza a Daniel y Otoniel. Dice, soy César del Molino. Bendiciones. Está un abenzo. Dios te bendiga, hermano César. Los hermanos ahí de Picada Molino también en esta mañana. Yo les doy vida eterna y nunca perecerán, dijo Jesús. Juan 10:28, en esta mañana para ustedes. Sigan en sintonía, ya viene ahí la programación del hermano Ricardo Dos Santos en esta mañana.

0: 9063. Queridos, nesse momento nós queremos orar pela vida de todos aqueles que estão ofertando, daqueles que estão fazendo seu propósito, seu voto. E para isso eu convido o pastor Alexander a estar orando em favor daqueles que estão ofertando no Projeto Cuba.
1: Deus amado, damos graças, Senhor, por cada hermano, por cada pastor, por cada iglesia, Señor, que han dispuesto en su corazón trabajar para ti, Señor, y también ayudar al pueblo de Cuba, Dios mío. Padre, los bendecimos en el nombre poderoso de Jesucristo a cada hermano, cada hermana, Dios mío, que han propuesto en su corazón colaborar, oh Dios mío, con los países, Señor, con misión, oh Dios mío. Te pido que tú les bendigas rica y poderosamente y que, Dios mío, esté multiplicando su dinero, su finanza, su economía y le supla todo lo que le haga falta conforme a su riqueza en gloria.

10 de la mañana, 6 minutos. Muy buenos días y paz del Señor a toda la audiencia de FM Renacer. Saludos a todos en esta mañana con la paz del Señor. A usted que recientemente se prende juntamente con nosotros.

Estamos ahí en un espacio libre de la emisora de 10 de la mañana a 11 de la mañana. Queremos compartir con ustedes estos 60 minutos de programación, compartiendo alabanzas a través de tu radio receptor. Usted que está ahí en esta mañana prendiditos a la radio, quiera participar con nosotros en esta mañana, sea bienvenidos. Le dejamos aquí los teléfonos de la emisora, el 3755-263570, el 643636. Teléfono brasileiro en esta mañana. Bom dia, na paz do Senhor, a nossos irmãos do Brasil. Deus abençoe a vida de cada um de vocês também nessa manhã. Telefone da área 55999-101707 para vocês ligarem para nós também, fazerem as suas participações.

10 de la mañana, 10 minutos, Catriel Avellaneda cantando esta hermosa alabanza, la alabanza, el precio de un llamado en esta mañana. Un saludo muy en especial al hermano Catriel, a su esposa, están ahí en sintonía. Dios venga a bendecir la vida de ustedes, hermano Catriel.

0: Viera, ahí estuvimos escuchando esta hermosa alabanza en esta mañana. Dios bendiga a los hermanos que están ahí en sintonía de la radio. Enseguida vamos a estar escuchando ahí las participaciones también en esta mañana. Renacer, buenos días.
1: Paz del Señor.
0: Paz del Señor, hermano Jorge, ¿cómo está?
1: Estamos ahí escuchando la programación.
0: Que Dios le bendiga, hermano Jorge.
1: Pasar un alabanza humana y puede ser alabanza vencida precisa.
0: Vencer es preciso. Dale, hermano Jorge, enseguida vamos a estar pasando esta alabanza.
1: Paz del Señor.
0: Paz del Señor. El amor nunca deja de ser. 1 Corintios 13, 8, hermano Jorge, para su meditación. Los hermanos ahí de Chafariz.

0: Tenemos aquí más participaciones en esta mañana. Mandamos un abrazo a hermano Elsie.
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0: Dios abençoe, obrigado, hermano, pela mensaje de buen día. Hola, buen día, qué bendición escucharle. Dice, no soy de la iglesia, pero me gusta escucharte. Qué buena onda que tenés. Que Dios venga a bendecir a ver a esta persona que está ahí en sintonía de la radio. Que el Señor venga a bendecir tu vida. No nos dejaba su nombre, pero te mandamos un saludo muy en especial en esta mañana. Sentite bendecido de parte de Dios, bendecida de parte de Dios. Ahí en tu hogar es un gusto saber también que hay personas y amigos que no sirven al Señor, que no conocen aún la palabra de Dios, pero están ahí, ¿no es cierto?, escuchando la radio, y pedimos al Señor que el Señor venga a dar entendimiento, sabiduría, para que usted un día pueda comprender lo que sentimos nosotros los cristianos. Tenemos aquí más participaciones en esta mañana. Vamos a estar escuchando entonces ahí el audio de nuestros hermanos que están ahí participando con nosotros también en esta mañana de hoy.
2: Hola, ¿todo bien? Estamos escuchando la radio, estamos viajando, yendo para mamá, 12 de mayo, así que está un lindo himno ahí para nosotros escuchar.
0: Que Dios bendiga a Patricia en esta mañana, que Dios bendiga a Luis, que están ahí viajando y en sintonía de la radio. Dios venga a bendecir a ustedes, a Gerali, a Mateo en esta mañana, a Ayrton también. A los hermanos entonces que están ahí viajando, muchísimas gracias por sintonizarnos. Ahí está próxima alabanza, Patricia, para tu meditación espiritual también en esta mañana. Paz del Señor, hermana Mariela, estoy en sintonía. Pásame la alabanza de Joe Marcos y María Eduarda esta última hora. Bendiciones, Dios te bendiga, hermana Verónica. Un abrazo grande para usted en esta mañana también, a los hermanos ahí de San Pedro.

Ahí escuchábamos esta hermosa alabanza con Iñigo Velásquez, fiel soldado. Entonces ahí para la hermana Patricia que están viajando y en sintonía de la radio en esta mañana. 10 de la mañana, 22 minutos. Ahí está la alabanza que nos pide la hermana Verónica, los hermanos ahí de San Pedro. Paz del Señor, hermana Marila, estamos na escuta. Benza de Deus, roda louvor com os irmãos Viana. 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

0: Ahí escuchamos a María Eduarda y John Marecos cantando en esta mañana esta hermosa alabanza y muy en especial a la hermana Verónica que nos pedía. Aos irmãos Viana chegando nessa manhã louvando o nome do Senhor. Dios bendiga al hermano Sergio que nos escucha entonces ahí el amigo que está en sintonía de la radio en esta mañana. Tenemos aquí más participaciones, vamos a dar a conocer.
1: Irmã operadora, um abração para ti, que Deus te ajude. E também um manazinho para mim, se a irmã pode largar no ar, um manazinho para mim, se a irmã pode ler.
0: Que Deus te bendiga, irmã Cristina, nesta manhã. Um abraço muito grande para você também, nesta manhã. Que Deus venga a bendecir a família, irmã Cristina, o irmão Luiz. Yo les doy vida eterna y nunca perecerán, dijo Jesús. Juan 10, 28, hermana Cristina, amén a la palabra del Señor en esta mañana.
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0: Mira la hermana Marta Antunes, ahí prendidita a la radio, tomando un mate, cocinando, hermana Marta. Dice, buen día, paz de Dios, hermana, estamos en la sintonía, léame un maná, cante una alabanza para nosotros, bendiciones y oración por nosotros. Dios te bendiga, hermana Marta. Un saludo muy especial en esta mañana para usted, a su familia.
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0: Dice el maná para usted, cree en el Señor Jesucristo y será salvo tú y tu casa. Hechos 16:31, amén a la palabra de Dios.

Nellito Felizardo cantando en esta mañana. Entonces la alabanza, Pano Branco, ha pedido ahí de nuestro hermano. Que Dios venga a bendecir al hermano Pedro Lima en esta mañana. Que Dios bendiga a la audiencia. Tenemos aquí más participaciones. Paz de Dios, dice hermana. Muy lindo el programa. Es de bendición. Siempre te escucho. Dice, páseme un himno, Daniel y Samuel. Vosé especial. Léame un maná. Soy Sole López de Fracrán. Dios te bendiga, hermana Sole López, a su familia, a los hermanos ahí de Fracrán. Gracias por la sintonía, hermana, siempre. Engrandécete, Dios, en tu poder cantaré y alabaré tu poderío. Salmos 21:13 para tu meditación en esta mañana. Hermosa y lista y ouvindo a programación. Vamos a leer aquí a participación de nuestra hermosa Eli también en esta mañana. Estou escutando o programa, está muito bom, irmã Marielle. Deus te abençoe, Deus abençoe sua vida, irmã Raili. Hermana, pásame la alabanza de Cristina Piris y Humaná. Dios te bendiga, Dayana, en esta mañana también. Bendiciones del Señor. Vamos a leer entonces aquí Humaná para vos. Dios dice, porque a mis ojos fuiste de gran estima, honorable, y yo te amé. Isaías 43:4 para tu meditación en esta mañana.

Que el Señor bendiga a los hermanos en esta mañana. Bendiciones del Señor ahí a nuestra hermana Lorena, que nos pedía ese louvor. Dios te bendiga, hermana Marta. Hermana Marta, que está ahí en sintonía. Marta Antunes. Para este hermano también que no es creyente, como decimos, y está en sintonía de la radio también.

0: Muy bien, que Dios bendiga a los hermanos en esta mañana, 10 de la mañana, 48 minutos. Está ahí en sintonía la hermana Clesi Alves. Dios te bendiga, hermana Clesi, en esta mañana. Mi abrazo, mi saludo, hermana Clesi, para usted. Y la hermana Clesi está saludando ahí al nuevo matrimonio que hoy se estuvieron uniendo en enlace matrimoniales. El hermano Ale y la hermana Romina, reciban ahí el saludo de la hermana Clesi y los hermanos ahí de Alicia, que se estuvieron uniendo en enlaces matrimoniales entonces en el día de hoy. El Señor venga a bendecir este matrimonio, que el Señor venga a bendecir esta familia. Ya vamos a estar preparando entonces ahí la alabanza con Daniel y Samuel, un no volar para dedicar entonces a los hermanos que se unieron en el día de hoy. Tenemos aquí más participaciones en esta mañana.
1: Hola, buenos días, la paz del Señor. Acá quien saluda es su hermana en Cristo, Juan Rodríguez, del barrio Bellavista. Está muy lindo el programa, mucho lindo los himnos que están pasando. Es una bendición. Quiero animar a los hermanos, la operadora, que sigan adelante y que Dios bendiga a todos.
0: Que Dios te bendiga, hermano Juan, en esta mañana. Que el Señor bendiga tu vida, tu familia.
2: Paz do Senhor, irmã Mariela, tu não escuta o programa agora, liguei o rádio da área ali bem alto para mim limpar o pátio de folha de uva. Te escutando aí. Precisa botar no ar, só você vai saber.
0: Dios bendiga a nuestra hermana Iracema. Me perdoa, irmã Iracema. Mas que bom, irmã Iracema, que você está aí ouvindo a programação nessa manhã. Receba meu abraço, meu carinho, irmã Iracema, irmão Valdecir, irmão Candinho, nossos irmãos aí que estão ligadinho conosco. Você é especial, irmã Iracema. É especial. Deus abençoe a irmã Mara Schwer. Mandamos um abraço à irmã Terezinha, está ligadinha conosco, irmã Terezinha, nessa manhã. Nossos irmãos aí de Inhacorá.

mientras vamos aguardando ahí los programadores. 10 de la mañana, 58 minutitos. Enseguida nada más ahí el programa Jesús Lloró. Estamos ahí aguardando entonces los hermanos conductores también.

0: Quero saudar os ouvintes nesta manhã com a paz do nosso Senhor e Salvador Jesus Cristo. Uma vez mais estamos na programação Jesus Chorou, que é conduzida por irmão José Ribeiro, irmão Marcelo e irmã Jack. Deus queira abençoar a vida de cada irmão, de cada amigo, de cada um de vocês que estão na sintonia da programação. Vamos agradecidos a Deus porque o Senhor nos deu o privilégio de chegar uma vez mais aqui para levar esta programação para todos ouvintes. Deus quer abençoar a vida de cada irmão, cada rádio escuta que vai estar nesta manhã em sintonia da programação. Hoje, juntamente conosco, está a irmã Marcela, a irmã Jaque, também a irmã Liliana, minha esposa, e provavelmente vai estar também o Cristian Jamila junto conosco, com nós nesta manhã. Então, nós somos gratos a Deus porque o Senhor nos deu o privilégio de poder levar uma programação mais ao aire, porque as dificuldades deste mundo são tantas, mas até aqui o Senhor nos tem aguardado, até aqui o Senhor nos tem abençoado e nós podemos chegar até esse lugar. Vamos dar leitura à palavra do Senhor para dar abertura nesta programação. Aí depois os irmãos vão estar cantando ao vivo nesse dia. O Marcelo e a irmã Jack não é sempre que podem estar conosco. E hoje eles vieram para nos ajudar na programação. Vamos dar leitura no livro de São João, capítulo 15. E o versículo primeiro, uma palavra muito conhecida e boa de nós meditar. Vamos ler aqui, disse: Eu sou a vida verdadeira, mi padre es el labrador. Todo pámpano que en mí no lleva fruto, lo quitará. Y todo aquel que lleva fruto, lo limpiará, para que lleve más fruto. O verso 3 dice: Ya vosotros estáis limpio por la palabra que os he hablado. Permaneced mí, y en mí y yo en vosotros, como el pámpano no puede llevar fruto por sí mismo, si no permanece en la vid. Así tampoco vosotros, si no permanecéis en mí, y yo soy la vid, vosotros los pámpanos. El que permanece en mí y yo en él, este lleva mucho fruto, porque separado de mí nada podéis hacer. Amado y eterno Dios, en tu presencia estoy en esta mañana. Quiero agradecerte, Dios, por poder estarmos aquí en este lugar para adorar, Señor, tu santo nombre. Padre eterno, para llevar esta programación una vez más a todos los millares de gente, Padre. Todos aquellos que escuchan la programación, Padre eterno. ¿Cuántos que están, Señor, en este momento, Padre, en sus casas, o mismo en un hospital, o en las cárceles escuchando la programación? Padre, yo te pido desde aquí, entra a Dios con providencia, Padre amado, que cada uno, Señor, pueda entender y comprender que tú eres el único Salvador. Padre eterno, como hemos leído, Señor, tu palabra en esta mañana. Aleluya, cuando tu palabra nos dice, yo soy la vida verdadera. Padre eterno, que nosotros podemos estar, Señor, en esta vida. Que nosotros podemos estar, Señor, como pámpano, Señor. Aleluya. Para que podamos llevar fruto. Padre eterno, yo te pido, Señor, en este mediodía, en esta mañana, que tu gloria, que tu misericordia, que tu bondad, Señor, alcance. ¿Cuántos, Señor, que sufren? ¿Cuántos que lloran? ¿Cuántos que están, Señor, clamando, Padre amado, por su familia, por su ante querido? Padre, en esta mañana, Señor, yo quiero, Dios, que tú entre. Aleluya, en aquellos corazones sufridos. Padre amado, que venga, Señor, consolar la vida de cada uno. Padre eterno, muchos que ya no saben más qué hacer. Pero en esta mañana, Señor, a través de esta programación de radio, Padre, Aleluia, através, Senhor, desses micrófonos. Senhor, queremos administrar a bendição para a vida. A alegria novamente, o consuelo para aquela família, Senhor. Que o inimigo, Padre, tenha entrado e tenha roubado. El enemigo tiene entrado, Señor, en esta familia, tiene destruido en esta mañana. Señor, yo te pido por ellos. Padre eterno, alcanza misericordia. Padre eterno, que nosotros podemos ver que la programación, Señor, Jesús lloró. Aleluya, está, Señor, teniendo éxito. Está, Señor, llevando. Aleluya, alcanzando alma. Alcanzando vidas, Señor, que sufren. Padre eterno, yo te pido en el nombre de Jesucristo. Amén y amén. Gracias al Señor. Hemos en esta mañana leído la palabra del Señor. Aleluya. Porque la palabra de Dios es medicina para nuestra alma. Y cuando leemos la palabra del Señor, aleluya. La Biblia dice, Jesús diciendo, yo soy la vid verdadera. Mi Padre es el labrador. Todo pámpano que a mí no lleva fruto será quitado. Y en esta mañana, a través de esta palabra, aleluya, tú puedes ver, aleluya, ¿qué fruto tú estás teniendo en la obra de nuestro Señor Jesucristo? Aleluya. Si tú estás verdaderamente en la vida verdadera. Aleluya. Si tú realmente estás. Aleluya. Ligado en esta vida verdadera que es Jesucristo. Aleluya. Dice, yo soy la vida verdadera. Mi Padre es el labrador. Todo pámpano que en mí no lleva fruto será quitado. Aleluya, el Señor Jesús está en esta mañana. Aleluya, siendo como si Él sea un árbol y nosotros los gajos. Aleluya. Y cada uno tiene que dar su fruto porque no puede. Aleluya, de una sola planta nacer gajos que dé a limón. Otros que dé a mandarina u otros que dé a naranja, por ejemplo. Aleluya. Tiene que ser naranja o mandarina o limón de una vez. Y en esta mañana la palabra del Señor diciendo, yo soy la vid verdadera. Ustedes, vosotros. Aleluya, yo, nosotros somos los gajos, los pámpanos. Que estamos prendidos en este árbol, en esta vid. Aleluya, queriendo. Aleluya, dar fruto. Y la Biblia dice en otra parte que dice, el árbol se conoce por los frutos. Yo te pregunto en esta mañana, ¿qué fruto? Aleluya. ¿Qué fruto tú estás dando en este tiempo que estamos viviendo? Aleluya, porque muchos que dicen, ah, yo soy evangélico, yo soy creyente, yo congrego en tal iglesia, mi iglesia es una de las mejores, pero el fruto. Tú estás en la iglesia, pero no estás en la vid verdadera que es Jesucristo. Aleluya, los frutos te están denunciando. Aleluya, que tú no estás en la vid. Y la Biblia dice al Señor Jesús diciendo, separado de mí nada podés hacer. Aleluya. ¿Cuántos hombres, aleluya, que se dicen cristiano? Aleluya, pero sus frutos
1: não combina com o que estás dizendo. Aleluia, agora eu te pergunto, quais são os frutos? Aleluia, que fruto tu tienes que dar em la sociedade? Aleluia, donde tu estás, en el comercio, en todo lugar, tu tienes fruto digno de arrepentimiento. Aleluia, tu estás mostrando que realmente tu és um evangélico, um salvado por Jesucristo. Aleluia, o lleva uma vida como os demás. Eu sou a vida verdadeira. Mi padre es el labrador. Todo pámpano que en mí no lleva fruto será quitado. Aleluya. Por ahí. Aleluya. Tú ya está. Ya fue quitado. Aleluya de la vid verdadera y sigue. Aleluya diciendo que es, pero no es. Mostrando que es, pero no es. Porque las obras que tú estás haciendo. Aleluya. No es como decir que es un evangélico, un salvado por Jesucristo. Dios quiera bendecir a cada hermano, a cada amigo que está en sintonía de la programación. Después la hermana Jackie va a estar leyendo los colaboradores que tenemos. Queremos dedicar toda la programación para ustedes, para los fieles colaboradores que nos ayudan a mantener la programación. Dios quiera bendecir la vida de cada uno que está en sintonía en esta mañana. Que Dios venga a dar gracia y puedan disfrutar de las alabanzas en este día. Disfrutar de todo los himnos cantados, la palabra en esta mañana, porque la palabra es para medicina para nuestra alma. Por eso estamos aquí. Vamos a pedir para la hermana Mariela preparar con louvor y canción. Louvor y canción, Dios cuida de mí, o Dios cuida de ti. Vamos a escuchar este louvor como primicia de la programación. E logo mais a irmã Jack vai estar continuando com a programação nesse dia. Queremos dedicar a todos os irmãos, pastor Barbosa, a irmã Mirinda que está aí, passou por uma cirurgia, mas está tranquila. Estivemos visitando a irmã ontem e está tranquila a irmã Mirinda, então nós somos gratos a Deus porque as misericórdias do Senhor sempre continua com aqueles que lhe temem. A Bíblia diz no livro de Apocalipse, dizendo: porquanto has guardado a palavra da minha paciência, eu também te guardarei no dia da prova que há de vir sobre o mundo inteiro. Então, quer dizer que passamos por dificuldade, mas o Senhor sempre está nos dando livramento, nos está guardando, nos está dando vitória em tudo. Deus quer abençoar vocês, família dos irmãos, os irmãos aí onde estamos trabalhando na obra do Senhor. Deus quer abençoar a cada um dos irmãos que sempre estão nos ajudando a continuar com esta caminhada, porque é uma caminhada muito árdua, mas é uma caminhada que no final da história recebemos a nossa coroa que o Senhor tem preparado, né? Aquela coroa que o Senhor disse que foi preparar para todos aqueles que guardar a palavra do Senhor, aquele lugarzinho onde vamos receber para estar juntamente com o nosso Senhor e Salvador Jesus Cristo. Deus quer abençoar a vida de cada um. Já a irmã preparou o louvor, nós vamos estar escutando nessa manhã.

0: chat, vemos cantado esse louvor, né? Que os irmãos que estão se comunicando com nós estão pedindo louvores ao vivo, né? E somos agradecidos a Deus por cada um dos nossos irmãos, nossos ouvintes, né? Que estão nos ouvindo nessa de manhã, está um pouquinho estorvado da nossa voz, né? Mas estamos aqui fazendo algo para o Senhor, né? Mientras que temos força para louvar o nome do Senhor, né? Para agradecer ao Senhor, né? Porque sabemos que grandes coisas o Senhor tem feito em nossas vidas, em nossa família, né? E queremos agradecer ao Senhor, louvando o nome do Senhor, engrandecendo o nome do Senhor, né? Queremos passar para a Mariela dar leitura nos mensagens que tem. E daí vamos escutar o louvor com Gelson Melo, Foi Por Mim. Esse louvor é muito bonito, né? Vamos escutar para todos os nossos ouvintes.
1: Muy bien, nosotros tenemos aquí participaciones, vamos a estar dando a conocer a través de audios en este mediodía, vamos a estar escuchando.
2: Para el señor, hermana Jackie y compañía, estoy acá haciendo mi trabajo, escuchando la programación, está muy linda las alabanzas. Y Dios bendiga a todos los oyentes, la programación de los hermanos. Saluda a mi familiar, el paraíso, mi mamá, mi papá. Seguramente están escuchando. Y también agradecida a Dios por la recuperación de mi madre, que Dios le bendiga a ella. Y la próxima alabanza puede ser al vivo para todos los oyentes.
1: Que Dios bendiga a la hermana Lucía Barbosa en esta mañana que está ahí en sintonía de la radio.
3: Buen día, Padre Señor, hermano José, ¿cómo le anda, siervo? ¿Todo bien? Bueno, ahí, ahora me engancho con la radio, recién llegamos al pueblo. Y bueno, estoy escuchando, hermano. Mucha oración por mí, por mi familia. Y bueno, en este día se casó dos hijas más, ¿no? Las dos últimas. Una se casó en Soberbio y la mañana ya está viajando a Brasil. Y la otra, que el bebé, la casula, ¿no? La Romina Batista se casó hoy en Aurora. Bueno, ya están en sus hogares. Una bendición. Dios bendiga a todos mis hermanos del Soberbio. Y un abrazo enorme a todos los de la radio, bueno, la audiencia, hermano José, a tu familia también. Agradecido a Dios por todo. Dios los bendiga muchísimamente, mi hermano. Para Jorge Batista, como tu nueve. Aurora, bendiciones a todos, hermanos.
1: Que Dios bendiga al hermano Jorge Batista, que Dios bendiga a su familia en esta mañana, la hermana también que se estaba intentando comunicar con nosotros, se corta la computadora, enseguida nada más, hermana, vamos a estar atendiendo su llamada en este mediodía de hoy. Tenemos aquí más participación.
4: Paz del Señor, estoy acá escuchando, está maravilloso los labores. Y pido oración por mi familia.
1: Que Dios bendiga a la hermana Celia Correa también en este mediodía de hoy.
5: Paz del Señor, continuamos na escuta. Eu quero homenagear meu irmão Dionísio, que está de aniversário hoje. Ele mora em Miraguaí. Água Fria, Miraguaí. Que Jesus seja o guia dele em todos os momentos da sua vida. E a minha sobrinha, Bruna, que esteve de aniversário ontem. Que também Jesus sempre seja o centro da sua vida. E continuamos na escuta, porque está muito lindo esses hinos ao vivo que estamos escutando. Eu e meu esposo, Ademar, aqui em São Martinho.
1: Deus abençoe, irmã Marli.
5: Obrigado por tudo.
1: Deus abençoe, irmã Marli Kiminski. Deus abençoe seu esposo também, que está aí ligadinho conosco também na programação. Deus bendiga a la hermana Gladys Beatriz. Hermana, ahora sí puede llamarnos y nosotros vamos a estar atendiendo ahí su llamada.

12:25, informa la programación Jesús Lloró. Dios bendiga a cada hermano, a cada amigo que está en sintonía, os irmãos que já estiveram se comunicando com nós. Deus abençoe o irmão Jorge Batista, que está em sintonia de la programação. Em seguida, irmão Jorge Batista vai cantar uma alabanza e vai mandar para nós aqui. Deus quer bendecir a vida de cada um e todos os irmãos que se comunicaram neste dia. Podemos agradecer a Deus porque são oportunidades que Deus dá para cada um. De poder despertar por la mañana y respirar, despertar por la mañana y tener este aliento de vida. Entonces, somos agradecidos a Dios porque muchos que quizás anochece y no amanece, ¿cierto? Y nosotros, como la hermana Lucía, mi prima, estuvo también haciendo su participación. Dios bendiga a la hermana Lucía, hermano Valdemar, que están en sintonía, los hermanos ahí del 34, mi familia, mi primo que está ahí, Dios bendiga su vida, también mi familia en San Vicente, mi cuñado Valterino, Dios bendiga su vida, también mi hermana Silvia, mi hermana Roselí, y también todos mis sobrinos que están por ahí. Que Dios bendiga la vida de cada uno de ustedes, que por ahí van a estar mandando todavía su mensaje para ayudarnos en la programación. Los hermanos ya estuvieron cantando en esta mañana, ya estuvieron alabando al Señor, y queremos escuchar más alabanza al vivo. Yo dije por el comienzo de la programación que íbamos a cantar unos 50 himnos, porque los hermanos, difícil que a veces puedan venir, y hoy los hermanos están para alabar al Señor. Creo que la hermana Yamila va a cantar una alabanza. Y entonces vamos a escuchar en ese mediodía, aprovechando que los hermanos están para nos ayudar. Siempre cuando está el hermano José, viene solo. Entonces el hermano José canta, pero siempre pasa himnos de la computadora para todos los hermanos. Pero igual somos gratos a Dios por los hermanos. Hermano Jorge Dos Reyes, allá en Buenos Aires, La Plata. No se comunicó hoy el hermano Jorge. Pero Dios bendiga al hermano Jorge y la hermana Sandra, que están en sintonía de la programación. Ya vamos a escuchar entonces la hermana Yamila, que va a continuar con la programación y va a cantar también una alabanza más en este mediodía.

Quiero ayudar a la audiencia del Mundo con la paz del Señor Jesús. Acá quien saluda es el hermano Enrique, hermano del pastor Esteban. Y a su pedido, quiero estar compartiendo una palabra aquí, el libro de Lucas, del capítulo 19. Y el primer versículo del Evangelio de Lucas 19 dice: Habiendo entrado Jesús en Jericó, iba pasando por la ciudad, sucedió que un varón llamado Zaqueo, que era jefe de los publicanos y rico, procuraba ver quién era Jesús, pero no podía a causa de la multitud, pues era pequeño de estatura. Corriendo delante, subió un árbol para verle, porque habría de pasar por allí. Cuando Jesús llegó a aquel lugar, mirando hacia arriba, le vio y le dijo: Zaqueo, date prisa, desciende, porque hoy es necesario que pose yo en tu casa. Preciosa palabra que nos deja el médico Lucas acerca del ministerio de nuestro Señor y de nuestro Salvador Jesucristo. Podemos ver que siempre, en cuanto Jesús estuvo en la tierra, cumpliendo con su ministerio, en cuanto él caminaba por causa de sus milagros, por causa de sus prodigios que él realizaba, atrajo una gran multitud para seguirle, una gran multitud en cuanto él predicaba, en cuanto él hacía estos milagros. Esta multitud se reunía a su alrededor y caminaba con él. Podemos ver esto de manera más clara en el Evangelio de Juan, en el capítulo 6 del Evangelio de Juan. Podemos ver que Jesús, o aún en el capítulo 5, Jesús está predicando en Jerusalén. Y ya al final del versículo, del capítulo 5 y arrancando el capítulo 6, la Biblia nos dice que Jesús se aparta de Jerusalén, sube en un barco y pasa el mar de Galilea con sus discípulos para tener un momento a solas con sus discípulos, porque podemos ver en la Biblia que Jesús tenía con sus discípulos momentos para enseñarles, momentos que estaban distantes de la multitud. Y este era más un momento de que Jesús quería estar distante de la sociedad para poder enseñar a sus discípulos. Pero como vemos en el versículo 2 del capítulo 6 del Evangelio de Juan, dice que a él le seguía una gran multitud, pero la palabra nos va a especificar que esa multitud seguía al Señor Jesús para recibir las bendiciones del Señor Jesús. O mejor, la palabra más clara nos dice que ellos seguían por causa de sus milagros, por causa de sus prodigios. Entonces podemos ver esta multitud que estaba siguiendo a Jesús, no solamente para, o mejor, no para escuchar la palabra, no para ser libertos por el Señor Jesús, sino simplemente para recibir la bendición del Señor Jesús. Y esto muchas veces se replica a nuestros tiempos, se replica a nuestra época, que muchas personas quieren la salvación del Señor Jesús, pero no quiere la cruz de Cristo, no quiere el sufrimiento de Cristo, quiere las victorias en el Señor Jesús, pero no quieren el padecimiento por causa del Evangelio. Pero esos son simplemente seguidores de Jesús que están simplemente para recibir aquello que pueden dar. Son simplemente seguidores que van a adorar a Dios en cuanto a las cosas, todo están yendo bien. Pero en el Evangelio de Juan, aún en el capítulo 4, Jesús dice: Los verdaderos adoradores no son aquellos que adoran simplemente en un lugar adecuado. Cuando la mujer samaritana preguntaba: ¿Dónde es mejor adorar a Dios? ¿Aquí en Samaria o en Jerusalén? Jesús le está diciendo a la samaritana: No importa, aquí en Jerusalén no importa. Los verdaderos adoradores adoran al Padre en espíritu y en verdad. Entonces, estos seguidores que estaban con el Señor Jesús y estaban interfiriendo que Zaqueo llegara al Señor Jesús, y ellos, a pesar de estar cerca del Maestro, solo estaban ahí para recibir bendiciones del Señor Jesús.
Entonces, acá podemos ver que Zaqueo, que procuraba ver a Jesús, Zaqueo que trataba de ver al maestro, el deseo de Zaqueo era contemplar la face del maestro, porque seguramente la Biblia no relata, la Biblia no describe, pero seguramente Zaqueo ya había escuchado hablar de Jesús, ya había escuchado que alguien dice, ahí está ese señor Jesús, ese señor de Nazaret, el que hace milagros, el que hace prodigios. Y Zaqueo, él podía haber quedado con la experiencia que ha vivido los demás, que los demás contemplaron a Jesús, que los demás pudieron ver Jesús haciendo milagro, pero él no se va a quedar en su zona de confort y él va a procurar ver quién es Jesús. Y ese es el primer paso de un pecador para alcanzar la salvación, es procurar ver quién es Jesús realmente, es procurar tener una experiencia con Jesús. Aquellos que realmente van a adquirir salvación para su vida, ellos el primer paso que van a dar, van a procurar ver al Señor Jesús, van a procurar entender su palabra, van a procurar estar en su casa, van a procurar estar en su presencia. El primer y el mejor paso de un pecador antes de alcanzar o para alcanzar salvación es tratar de contemplar el Señor Jesús como Él es. Y podemos ver que aquí Zaqueo estaba procurando ver Jesús. Seguramente Zaqueo va a llegar en medio de la multitud. A donde estaba Jesús va a llegar seguramente cerca de Jesús y va a tratar de observarlo, pero él no va a poder ver por causa que la multitud le molestaba y él no podía verlo. Pero entonces, aquí el versículo 4 del capítulo 19 de Lucas podemos observar que Zaqueo va a ver el camino y va a imaginar por dónde Jesús iría a pasar. Entonces, él entre sí empieza a pensar y decir, si voy a tal lugar, si me posiciono en tal lugar y si subo en aquella planta, ahí ciertamente podré ver al Señor Jesús. Y vea el que dice el versículo 4. Y corriendo delante, subió un árbol sicomoro para verle, porque habría de pasar por ahí. Acá está la segunda actitud, la segunda acción de Zaqueo para alcanzar salvación. Él va a correr hacia adelante y va a tomar un posicionamiento geográfico, va a subir en un árbol para tratar de ver. El principal deseo y el único deseo de Zaqueo era ver al Señor Jesús que habría de pasar por ahí. El segundo paso que puede dar un pecador para alcanzar la salvación, para traer salvación para su casa, para su familia, para su vida, es tomar un posicionamiento espiritual, tomar un posicionamiento ante la presencia de Jesús, porque ciertamente no podremos ver al Señor Jesús si no tomamos un posicionamiento espiritual, si no preparamos nuestra vida espiritual. Pero aquí podemos ver que Zaqueo realmente tenía el interés de ver a Jesús. Entonces él corrió y subió en el árbol sicomoro. Y podemos ver en delante que cuando Jesús, en el versículo 5, cuando Jesús llegó a aquel lugar, Jesús mira hacia arriba y Jesús va a ver a Zaqueo. Recordando que el versículo 4 y el versículo 3, el mayor deseo de Zaqueo era ver a Jesús. Y es por eso que Zaqueo va a tomar el posicionamiento para ver a Jesús. Pero en el posicionamiento que Zaqueo tomó, no fue Zaqueo que vio a Jesús, es Jesús quien vio a Zaqueo. En el posicionamiento espiritual que tú tomas, ya sea en oración, ya sea meditando la palabra, buscando del Señor Jesús, quizás no contemplarás su face directamente, pero sea en el posicionamiento espiritual que sea, el Señor desde el cielo está mirando para ti. En los momentos de oración que sientes
sientes que parece que la oración no pasó el techo de la casa, no pasó el techo de la iglesia. Jesús está en el cielo y está viendo tu oración. En aquellos momentos que te arrodillaste a orar y ni siquiera la voz ha salido, el Señor Jesús estaba mirando para ese posicionamiento espiritual. Cuando te posicionaste y tomaste tu Biblia para aprender, para leer, para contemplar la palabra del Señor, puede ser que tú escuchaste hablar y viste los milagros, pero no pudiste contemplar su face. Pero desde el cielo Dios te estaba mirando y estaba viendo tu posicionamiento espiritual. Este es el segundo paso de una persona para alcanzar salvación. El segundo paso de un pecador para alcanzar salvación es tomar un posicionamiento espiritual. Si buscas al Señor en oración, si buscas su palabra, si buscas verdaderamente su reino, ciertamente la salvación llegará hasta tu casa, la salvación llegará hasta tu familia, la salvación llegará hasta tu ambiente de trabajo, hasta tus amigos. La salvación de Jesús puede reposar sobre tu vida. Y podemos ver que cuando Zaqueo ahora va a escuchar la voz del Señor Jesús, va a escuchar al Señor Jesús hablar con él. Él va a descender de la planta, él va a descender del sicomoro, del árbol donde estaba. Y va a correr hasta su casa y va a abrir las puertas de su casa y lo va a recibir gozoso. Versículo 6 de la palabra de Dios, de Jesús, del capítulo 19, versículo 6. Entonces él descendió prisa y lo recibió gozoso. El segundo o el tercer factor, la tercera acción que puede tomar un pecador para alcanzar salvación es abrir la puerta de su corazón y recibir al Señor Jesús gozoso para su vida. Y podemos ver que Zaqueo no quedó simplemente con correr, con posicionarse. Él también, cuando escuchó que el Señor Jesús dijo, es necesario que yo pose en tu casa, él va a ir hacia su casa y va a abrir las puertas de su casa y lo va a recibir con gozo, o lo va a recibir gozoso. Un pecador, cuando abre las puertas de su corazón para que Jesús haga morada, ciertamente Jesús ya empieza a trabajar y ya empieza a traer salvación para su casa, ciertamente ya empieza a traer salvación para su familia. El versículo 7, el pueblo empezó a murmurar porque Jesús había entrado con usar con un pecador, había entrado a morar con a un principal de la sinagoga que ciertamente era un pecador, que ciertamente había estafado a mucha gente. Pero en el versículo 8, aquí viene la cuarta acción de un pecador para alcanzar salvación. Entonces, versículo 8, entonces Zaqueo, puesto en pie, dijo al Señor, he aquí, Señor, la mitad de mis bienes doy a los pobres. Si en algo he defraudado a alguno, se lo devuelvo cuadruplicando. La cuarta acción que un pecador puede tomar para alcanzar salvación es reconocer sus errores, es reconocer sus fallas, es reconocer que en algún momento pecó, que en algún momento falló, que en algún momento estuve en pecado, y reconocer ese pecado es necesario para que un pecador alcance salvación. Y el apóstol Pablo va a describir esto para nuestra vida de manera bien clara, cuando él va a referirse a la humanidad en Romanos capítulo 3, versículo de número 27, que todos pecaron. El apóstol Pablo va a decir, todos pecaron, todos fueron destituidos del reino de Dios. Aún Pablo en Efesios 2 del primer capítulo, él va a decir que por un hombre, que es Adán, el pecado entró en el mundo por tanto todos eran pecadores, desde Adán, pasando por Abraham, todos los patriarcas.
todo tuvieron una vida de pecado, todo son frutos, o sea, o mejor, vienen del linaje del pecado que desde Adán se esparció por toda la tierra. Pero es por eso que el Señor Jesús vino al mundo. Su sangre para que todo aquel vil pecador que reconozca su falla, que reconozca su pecado, que reconozca su maldad, sea justificando por él, sea lavando por la sangre de Jesús que manó en el Calvario. Y esta mañana, este mediodía, quiero orar con usted, quiero orar por todo aquello que esté pasando durante semana. Quizás estás orando por un familiar tuyo que necesita salvación. Quizás estás llevando ante la presencia de Jesús incesablemente a tus hijos que están lejos de la presencia de Dios. Y yo quiero orar por tu familia. Quizás cuántas veces has orado y tu oración parece que no tuvo el efecto necesario. Estás a tanto tiempo orando y la respuesta aún no ha llegado. La respuesta aún no ha llegado en tu casa, en tu familia. Pero yo empiezo a recordar la historia de Daniel. Cuando Daniel llegó a Babilonia cautivo por el rey Nabucodonosor, Daniel va a empezar a orar, va a empezar a tener una vida de consagración en la presencia de Dios. No va a comer carne, no va a comer nada sacrificado a los ídolos en Babilonia. Solo se va a alimentar de legumbre. Se alimentaba manteniendo un ayuno ante Dios y oraba. Y la oración de Daniel dice que desde el primer día subió al cielo. Desde el primer día esta oración de Daniel subió al cielo y tocó el cielo. Y Dios del primer día ya escuchó la oración de Daniel, pero Daniel no tuvo la respuesta de inmediato. Fue el segundo día, Daniel continuaba orando en el mismo propósito, en el mismo posicionamiento, y la oración de Daniel seguía tocando el cielo. Pues desde el primer día Dios ya había mandado el mensaje a Daniel, Dios ya había mandado el ángel Gabriel para que llevara el mensaje a Daniel. Daniel, pero aún Daniel continuaba orando, pues el ángel no había podido llegar hasta Daniel. Y Daniel continuaba el tercer día, el cuarto día, el quinto día, oraba incesablemente, hasta que cumplieron 21 días de la oración de Daniel, él orando. Y la oración de Daniel ciertamente incomodó con el cielo, porque Dios, al escuchar el vigésimo primer día, la oración de Daniel, y Dios, me imagino, se para en su trono y va a decir: pero yo ya he mandado la respuesta. ¿Qué está pasando? Que Daniel aún sigue orando, si yo ya he enviado el ángel con la respuesta. Es ahí que Dios va a mirar, y Daniel o el ángel Gabriel está preso por las regiones espirituales de maldad, porque Gabriel es un ángel mensajero, no nació con una espada en la mano, no nació para guerrear.

tenemos un problema con la llamada, pero no ando. Desde el primer día, la oración de Daniel fue escuchada en el cielo, fue escuchada por Dios y Dios mandó la respuesta. Pero cuando Dios mira desde el cielo, ve el ángel Gabriel que está preso por las regiones espirituales. Y es ahí cuando Dios va a llamar a Miguel para que descienda y corte con todos los dardos del maligno. Desciende, libere y luche contra todas las opresiones de maldad para que la respuesta llegue hasta Daniel. Si tu respuesta no ha llegado, todavía continúa orando. Si tu respuesta todavía no ha llegado, continúa orando porque ciertamente tu oración en algún momento va a incomodar el cielo y la respuesta del cielo va a llegar hasta tu vida. Si estás orando por salvación, ciertamente va a llegar salvación para tu casa. Si estás orando por enfermedad, ciertamente la sanidad, la cura divina llegará sobre tu vida, sobre tu casa, sobre tu familia. Y esta mañana quiere estar orando para que Dios cumpla con su necesidad y que trae salvación para tu casa. Así como la salvación llegó hasta Zaqueo, así como la salvación llegó hasta la casa del principal de la sinagoga, por más pecador que era, que la salvación pueda llegar sobre tu familia, pueda llegar sobre tus hijos, pueda llegar sobre todos tus seres queridos. Señor Dios de la gloria, en tu presencia estoy, Padre, y presento esta audiencia, Señor, ante ti. Señor, oh Dios, presento las familias ante ti, Padre, que la salvación pueda empezar a llegar en las casas, que la salvación pueda llegar en familias, Señor, y así como este oyente, así como Zaqueo, por causa de la salvación entró en toda su casa, que por causa de este oyente la salvación llegue por toda su casa, la salvación llegue para su familia, la salvación llegue en su ambiente laboral.

en retirada y que la cura divina pueda posar sobre las familias, Señor Dios. Empieza a romper con todas las cadenas, con todos los dardos de Satanás que está impidiendo que la respuesta llegue para tus santos, Señor.

Nombre de Jesucristo, Señor Dios, es lo que te pido y te agradezco. En el nombre de Jesús, amén y amén.

0: Dios venga a bendecir a los hermanos. Saludamos ahí a toda la audiencia.
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0: De la programación y de la hermana Juana, con la paz del Señor. Dios venga a bendecir a todos ustedes, ahí que están del otro lado en sintonía en esta tarde. Una tarde lluviosa, pero en todo damos gracias a Dios. Que le saluda la hermana Talía en esta tarde. Nosotros vamos a estar ahí compartiendo lindas alabanzas durante una hora de programación y también pasando las participaciones que nos llegan ahí en la tarde de hoy. Vamos a estar ahí dejando maná para la programación y para meditación ahí de toda la audiencia ahí en esta tarde.

0: Elmana dice: Dios solamente es mi roca y mi salvación es mi refugio, no resbalaré. Salmo 62, verso 6. Pues, Elmana, y para la programación, que Dios venga a bendecir la vida de cada uno de ustedes que están ahí en sintonía con nosotros ahí en esta tarde.
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0: Vamos a estar aquí dejando los números de teléfono para ahí los hermanos también estar participando. 3755-643636 va a estar disponible para su participación. También personal sus irmãos brasileiros aí através da área 55 e 999 10 1707 para os irmãos aí também ligar na programação.

Y nosotros desde aquí con mucha alegría le vamos a estar atendiendo ahí a todos los hermanos. 17:04, vamos entonces con la primera alabanza.

Linda alabanza estuvimos ahí escuchando para todos los hermanos. Alma Marta, Armo Iraní, ahí estamos viendo a programación. Na tarde de hoy están confirmando ahí a su audiencia. Dios abençoe os irmãos. Dios bendiga también a la hermana Juana, ahí a su familia. Si están en sintonía, sus padres, ahí la hermana. Josidaba iba a estar escuchando la programación en la tarde de hoy, por motivo de la señal también, por eso la hermana está realizando la programación. Pero nosotros desde aquí estamos llevando en frente este programa y con la ayuda de ustedes en esta tarde. Vamos a estar ahí escuchando más alabanza, mientras eso el 64-36-36 va a estar disponible para su participación. Dios venga a bendecir a nuestros hermanos que están viajando, trabajando, están ahí en su hogar en sintonía de esta programación. Que las bendiciones del Señor sean derramadas sobre cada uno de ustedes que están siempre del otro lado en sintonía. Así que Dios venga a bendecir. Damos un abrazo enorme para toda la audiencia y vamos a estar ahí escuchando más alabanzas ahí para meditación.

0: Estuvimos ahí escuchando en esta tarde para meditación de toda la audiencia. 17 horas 15 minutos. Tenemos aquí una participación, vamos a dar a conocer y vamos a estar ahí escuchando más alabanzas. Ahí para meditación de toda la audiencia. Dice: Paz del Señor, está de bendición la programación. Soy Manuel de Colonia Santa Rita, Paraíso San Pedro. Dios bendiga, hermano Manuel, que está en sintonía. Gracias por su participación. Estábamos estar ahí escuchando alabanza. La próxima alabanza y para los hermanos de San Pedro. Que Dios bendiga. Vamos a estar escuchando aquí más alabanzas en Jesús. Para toda la audiencia.
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0: Y enseguida más. Nosotros ahí retornamos con toda la audiencia.

A ser de novo, João Marcos y María Eduarda. Dice, paz de Dios, hermana Talía, le animo a seguir con esta valentía. Estamos escuchando con papá y mamá y mi hijo Gabriel. Y por acá llevemos. Que Dios bendiga a la hermana Juana, conductora de la programación. Que Dios le bendiga, hermana. Ay, a sus padres, a su hijo, que están ahí en sintonía. Así que muchos hermanos por ahí están ahí en sus hogares. Hoy un día lluvioso, una linda lluvia. Y nosotros estamos agradecidos a Dios por eso. Nosotros tenemos que dar gracias en todo. La Biblia nos manda a dar gracias a Dios en todo. Así que Dios venga a bendecir a usted que está ahí tomando su mate, descansando. Quizás finalizó este día viernes. Así que Dios venga a bendecir a cada uno de ustedes. Vamos ya a estar escuchando esta alabanza para la conductora de la programación y para todos ustedes que están ahí.

Preciosa alabanza estuvimos escuchando ahí para meditación de toda la audiencia. Y nosotros vamos a estar aquí escuchando esta linda alabanza que ya tenemos ahí preparado para los hermanos. Cuando Jesús extendió a su amor, a su Rufino. Enseguida más retornamos ahí con toda la audiencia. Mientras eso, usted sigue participando y nosotros vamos a estar complaciendo ahí a todos ustedes que están ahí en sintonía con nosotros.

Matos Nascimento, o cantor Júnior, cantando Eu Quero Mais de Ti. E esta linda alabanza fue ahí para meditación de toda la audiencia. 17 horas, 27 minutitos aquí en los estudios de FM Renacer. Y vamos a estar preparando más alabanzas ahí para meditación de toda la audiencia.

tenemos aquí más participaciones. 17 horas 31 minutos. Que Dios venga a bendecir la vida de cada uno de ustedes que están ahí en sintonía. Dice.

0: Lindo ahí en tu radio en esta tarde para meditación ahí de toda la audiencia.
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0: Tenemos aquí más participaciones ahí de los hermanos. Paz, comentaría, paz humana para mí, la alabanza, UP, tu radio lloré. Estoy al lado de la cocina, solo yo. Dios bendiga a la hermana Rosana. Ahí de San Vicente. Los hermanos ahí están en sus hogares, ¿no es cierto? Escuchando esta programación, haciéndonos la compañía en la tarde de hoy. Muchas gracias, hermana Rosana, por su participación.
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0: Vamos entonces a estar leyendo un maná para la hermana que estuvo solicitando ahí en esta tarde. Dice, yo soy el Dios tuyo que te enseña provechosamente, que te encamine por el camino que debes seguir. Isaías 48:17. ¿Cuál maná hay para meditación espiritual?
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0: Vamos a estar ahí escuchando con Iván Luis, esta linda alabanza. Y enseguida más nosotros retornamos ahí con toda la audiencia.

0: alabanza escuchamos ahí con Jair Piris a una ferida. Tenemos aquí más participaciones.
1: Gloria a Dios, la paz del Señor, amada y querida audiencia, déjeme renacer. También a los programadores, la programadora de turno, la hermana Juana, si no me equivoco. Que Dios le bendiga a todos los programadores, todos los siervos de Dios, siervas de Dios, que hacen programa ahí en esta maravillosa emisora. Y una bendición, gloria al Señor, Dios bendiga a ustedes. El Señor los colme de su poder, aleluya, gloria al Señor, el Señor los respalde. También la operadora de turno, todas las operadoras ahí que trabajan en los estudios, el siervo de Dios, Francisco Logueira, la familia, ahí su esposa, su hija, su hijo, su familia. Gloria al Señor, aleluya. Todos los amados y queridos hermanos, los que cooperan, que ayudan a mantener los programas en el aire. A veces parece que es tan insignificante, gloria al Señor, pero ustedes no saben lo que están haciendo. Gloria a Dios. Están sembrando preciosas semillas a larga distancia. Gloria al Señor, personas recibiendo los mensajes, recibiendo las alabanzas que habla, las predicaciones, los maná que se lee. Dice una palabra que con una palabra podemos salvar el mundo. Y con una palabra podemos perder también. Con una palabra podemos salvar a una persona y que Dios nos guarde podemos perder. Aleluya. Bendito el nombre del Señor. Dios bendiga a todos los que están contribuyendo para pagar los programas. Ustedes que hicieron voto de ayudar, hicieron voto a través de los sueldos de ustedes, del fondo de ustedes, el trabajo, apartar algo para ayudar a los programadores. No desvanezcan, la lucha viene, el tiempo de la guerra espiritual es ahora, gloria al Señor, el Señor dijo, vosotros sois la sal de la tierra, aleluya, bendito el nombre del Señor, vosotros sois la sal de la tierra y la luz del mundo, aleluya, bendito es el nombre del Señor, gloria a Dios, aleluya, Dios lo sostenga con poder, con visión poderosa, su siervo, propietario de esta emisora, su familia, una meta, aleluya, genuina, vinculada al Espíritu Santo de Dios, aleluya, gloria al Señor. Que Dios bendiga a los hermanos de nuestro país brasileño ahí. Gloria al Señor, a todos los hermanos, todos los pastores. Gloria al Señor, todos los presbíteros, siervos de Dios, de distinta denominación. Gloria al Señor. A veces uno tiene una manera de predicar, otro tiene otra manera. Uno hace a veces un tico de irge ahí, es medio picantecito, otro más, ¿no es cierto? Pero es la comida del Señor, por causa del mismo lenguaje, la misma nacionalidad del Señor permite, como he dicho. A veces un poquito salado, menos sal, a veces medio dulce, como ha dicho, ¿no? Pero el Señor sabe por qué. Aleluya. Gloria al Señor. Dios bendiga a ustedes. Fin y adelante. Programador de la hermana Juana. Dios bendiga a ustedes. No conozco a ustedes. Gloria al Señor. Pero en el Espíritu Santo del Señor estamos aquí orando por todos los programadores y todos los operadores que tienen que llegar a la mañana. La hermana Mariela, ¿no es cierto? Ahí Pujarebe, amiga Pumay, ahí a Guatán, en Bajemba, ahí en la radio, ¿no es cierto? Levanta temprano y seguí a llegar a la radio. Aquí estamos pasando una prueba aquí, aleluya. Estamos en el horno del Señor. Entonces, a veces madrugada y mi esposa es impertinente, ¿vio? Porque estamos en el horno del Señor. Ya he dicho a ustedes, a la audiencia, la lucha que tenemos. Ella se está recuperando cada vez más. Ese día me pidió toda la plata de ella, del sueldo de ella, de la tarjeta de ella, y quería ir a recorrer la chacra. Y yo, que es una obra del Señor. El Señor está haciendo obra. Aleluya. Me gusta de los programas, los hermanos. Pido oración por mí. María Rosa de los Reyes, ella. Yo soy Eliseo Correa, de Terciado Paraíso San Pedro. Gloria a Dios. A veces, hermanos. Es necesario pasar, tenemos que pasar. Gloria a Dios. Estamos escuchando hoy el mensaje del tema de Moisés, ¿no? El Moisés, siervo de Dios. Pero para hacer todo lo que hizo Moisés, tuvo que ir a la arquilla, de junco al agua.

0: programa, predicando la palabra del Señor. Sigan enfrente, jóvenes. Tómense a la Biblia, a la espada, y hagan programa. Aprovechen las fuerzas valientes de ustedes. Aleluya. Gloria al Señor. Y prediquen la palabra de Dios. Y Dios bendiga a la hermana Talía, esa joven, que Dios tiene un plan muy grande. Sea valiente, no te desvanezca. Porque Dios Santo, Dios Todopoderoso, el Señor de la Gloria, está contemplando los momentos en que tú te tiraste de rodilla y te desbruzaste, aleluya, sobre tu cama ahí, con lágrimas, Señor, y serás, Señor, aleluya. Es imposible hasta decir aquí de revela lo que tú reclamaste para el Señor. Aleluya, gloria a Dios. Bendito el nombre del Señor. Ahí estas operadoras, y allá Juan Junior, siervo de Dios, se está escuchando. Todo lo que tú tienes pedido, oculto para Dios, sin levantar tu voz, llegó ante el trono de la gracia. Aleluya. Pero guarda FM Renacer. Aleluya. Guarda, guarda, guarda. El que imagina, imagina. Alazo, cuidado, cuidado, porque ahí está esculpido con la sangre del Cordero. El que está pensando las cosas a la carne, a lo embareté, como dice el guaraní, a la suerza del hombre o la mujer. Aleluya, gloria al Señor. No sé por qué Dios me está dando esas palabras. Ahí es Espíritu Santo, ahí está el Evangelio. Ahí está el Evangelio, santo. Ahí sí, sí, santo, santo, santo. Aleluya. Oh, gloria, revela tu ungido, Señor, propietario de esta emisora. Revela a ellos, a esa familia y a todos los pastores. Bendiga, levante el ánimo caído de muchas personas, Señor. Hay personas que ya no pueden con el peso de la espada. Dios, fortaleza, aleluya, fortaleza a ese pueblo. Dios bendiga a ustedes, una alabanza maravillosa. Aleluya, a elección. Y si la joven puede cantar una alabanza, mi hija acá quiere escuchar una alabanza cantada por la joven que está de operadora ahora, Eliana Maribel. Y lean dos maná. Dios bendiga a todos ustedes, la paz del Señor.
1: Paz del Señor, hermano Eliseo. Hermano Eliseo Correa, ahí de Terciado Paraíso San Pedro. Que Dios le bendiga, hermano. Gracias por su participación, por ayudarnos también a hacer esta programación ahí en esta tarde. Lindas palabras, que Dios le bendiga a usted, a su esposa, a su familia, a su hija. En la tarde de hoy vamos a estar ahí escuchando. Voy a estar mandando una linda alabanza para los hermanos. Estamos llamando a Eliseo bastante afónico. Pero nosotros estamos aquí haciendo la obra del Señor, aquello que Dios colocó ahí en nuestras manos. Lo poco que nosotros sabemos y en nuestra juventud, nosotros estamos tratando de hacer con alegría. Sabemos que los tiempos son difíciles. Es momento de nosotros prepararnos, hacer la obra del Señor mientras hay tiempo. Porque la Biblia dice que nosotros tenemos que predicar la palabra en tiempo y en fuera de tiempo. Pero nosotros estamos aquí predicando, anunciando a este Cristo que pronto vendrá. Así que yo animo a toda la audiencia, a la conductora de esta programación, a todos ustedes a continuar hacia adelante. Sabemos que las luchas son constantes, las luchas vienen. Es como dice, nosotros somos creyentes como la palmera. La palmera, viene el viento, viene la lluvia, viene la tempestad, ella va hasta abajo. Y después cuando pasa, ella vuelve a la normalidad. Y así somos nosotros. Viene la lucha, viene la prueba, nosotros ponemos nuestra cara en el suelo. Y muchas veces preguntamos para Dios, ¿hasta cuándo vamos a luchar? ¿Hasta cuándo vamos a llevar aquella carga? O ser como la palmera. Por cierto, hay una alabanza también. Debemos ser como la palmera. Así que no desanimes, siguen hacia adelante. Que el Señor les siga bendiciendo a cada uno de ustedes ahí en esta tarde. Que las bendiciones de Dios sean derramadas sobre la vida de cada uno. Le animo desde aquí a todos ustedes que estuvieron ahí acompañándonos, ustedes que tal vez no participan, pero están ahí del otro lado en sintonía de esta programación.

17:55. Vamos a estar ahí escuchando. Los hermanos Polachinis, Campos Blancos, ¿eh? Escuchamos esta linda alabanza. Gracias a todos los hermanos que participaron. Ya viene la programación ahí de Hermón Paulina, Starciac, Boa Vista Tupuricá. No te desconectes del dial. Y nosotros con las programaciones de hoy vamos hasta las 22 horas. Así que Dios bendiga a todos ustedes.